0: final para esta hora de clásicos de viernes en Aspen 102.3 a las 9 de la noche, 2 minutos en toda la Argentina con Boy George, Everything I Own.
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1: 9:30 de la noche en todo el país, 16 grados 8 décimas la temperatura en la ciudad, el cielo está nublado en esta noche, el pronóstico anticipa para el resto de este viernes, buen tiempo con cielo mayormente nublado. Mañana sábado desde la madrugada se esperan algunas tormentas aisladas, también durante la mañana y la tarde estaría mejorando el tiempo mañana por la noche, 12 de mínima para el sábado, 16 de máxima. El domingo buenas condiciones para cerrar el fin de semana con mínima de 10 grados, máxima de 20.

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0: Así llegamos al final de esta hora de clásicos de viernes en Aspen 102.3 a las 10 de la noche, un minuto con Lip Sync Funky Town.
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0: Y comenzamos una nueva hora en este 2 de octubre, donde vamos a escuchar canciones de Queen, Madonna, George Michael, Lenny Kravitz, Pink Floyd y muchos grandes artistas más. Quédate con nosotros con los clásicos de viernes, comenzando con Siouxsie and the Banshees, The Passenger, en Aspen 102.3.

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Clásicos de viernes en Aspen 102.3 con Queen, We Will Rock You, uno de los tantos clásicos que suelen tocar en vivo. Y hay conciertos que quedan para siempre, hablando de Queen. El 27 de julio de 1986, Queen llegó a Budapest y ofreció un show histórico ante 80.000 personas como parte del Magic Tour, la última gira de la banda junto a Freddie Mercury. Bueno, ahora ese concierto vuelve a la pantalla, reescaneado y remasterizado en 4K, con un nuevo sonido y grandes clásicos como Bohemian Rhapsody, I Want to Break Free, Crazy Little Thing Called Love y We Are the Champions. 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

clásicos de viernes en Aspen 102.3 a las 22:31 minutos con The Outfield haciendo Your Love, acompañándote hasta la 1 de la mañana con la mejor música del mundo, con Gabriel López Fernández en los controles y yo, Pablo Rojas. En un rato, a las 23, no te pierdas Aspen Mix, como cada viernes, para disfrutar los mejores clásicos en versiones remixadas y comenzar el fin de semana. 16 grados 5 décimas la temperatura en la ciudad, el cielo está nublado. El pronóstico anticipa para lo que queda de este viernes buen tiempo, pero mañana sábado por la madrugada, la mañana y la tarde se esperan algunas lluvias y tormentas. Estaría mejorando el tiempo recién mañana sábado por la noche. 12 de mínima, 16 de máxima para el sábado. El domingo, buenas condiciones para todo el día, algo nublado. Mínima de 10 y máxima de 20 grados. Buena música en este viernes en la radio de los clásicos, ahora con Pink Floyd, Run Like Hell.

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0: Final para esta hora en Aspen 102.3 con Katy Perry, Firework.
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0: Bienvenido al momento más esperado de la semana, a solo una hora de comenzar el fin de semana en Aspen Mix con los mejores clásicos en versiones remixadas.

Estás disfrutando el Aspen Mix a las 23:30 minutos en toda la Argentina. Ya disfrutando también el fin de semana, por supuesto, a minutos de comenzar con 16 grados una décima de temperatura. El cielo está cubierto y atención porque el pronóstico anticipa para la madrugada del sábado tormentas aisladas en las zonas del AMBA. También por la mañana y por la tarde se esperan lluvias, mejorando hacia la noche del sábado, 12 de mínima, 16 de máxima. El domingo, buen tiempo para cerrar el fin de semana con cielo algo nublado, mínima de 10 grados, máxima de 20. La música en Aspen Mix. A las 23:31 minutos pasaba con One, Everything She Wants. ¿Qué tenés que hacer esta noche? Lo que sea que hagas, hacelo con la mejor música, los mejores clásicos remixados en Aspen Mix. De acá hasta las 12 de la noche vamos a escuchar éxitos de grandes artistas como ABBA, también Hall & Oates, Madonna y muchos más. Barry White, ahora. Esto es un remix de Can't Get Enough of Your Love, Babe, en Aspen Mix.

0: llegamos al final de otro Aspen Mix, cuando pasó un minuto de la hora cero en toda la Argentina. El próximo viernes a las 23 te esperamos nuevamente para disfrutar la última hora del viernes, la última hora antes de comenzar el fin de semana, con los mejores clásicos en versiones remixadas en Aspen Mix. Y cerrábamos esta edición con Miley Cyrus, Flowers.
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1: 12 de la noche, 29 minutos, 16 grados una décima en la temperatura en la ciudad. El cielo está cubierto en esta noche. El pronóstico anticipa para esta madrugada de sábado tormentas en distintas zonas del AMBA. También hacia la mañana y la tarde se esperan lluvias. El tiempo estaría mejorando hoy por la noche. 12 grados de mínima para hoy, máxima de 16, pero mañana domingo se esperan buenas condiciones para cerrar el fin de semana. Algo nublado con mínima de 10 grados y máxima de 20.
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Clásicos en Aspen 102.3 a las 0.52 minutos en toda la Argentina, escuchando Men at Work, It's a Mistake. Hasta acá te acompañamos en este tramo del fin de semana en la radio de los clásicos en este sábado 3 de octubre. Quédate disfrutando la mejor música del mundo en la trasnoche de la radio de los clásicos. Agustín Angiolini está en los controles, antes Gabriel López Fernández. Yo soy Pablo Rojas, te deseo que pases un gran fin de semana a disfrutarlo a pesar de la lluvia de mañana sábado. El domingo se espera buen tiempo con máxima de 20 grados. El lunes nos reencontramos a las 19 para compartir el regreso a casa. En Aspen te dejo con Glass Tiger, Don't Forget Me When I'm Gone. Chau.

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1: Poggi anunció la construcción de un polideportivo cubierto para la escuela número 2 Juan Pedernera en Villa Mercedes. Durante la jornada también entregó 131 bicicletas Tubi, el libro Malvinas, el legado y reconocimientos a integrantes del equipo directivo.
2: En mi otro gobierno había tres ganadores principales de cada ciclo de intercolegiales, que era la Copa Challenger, la Copa Fair Play y la Copa de mayor participación dentro de cada institución en relación a la cantidad de deporte. El reconocimiento y el premio por ese triunfo deportivo, de Fair Play o de participación, era la construcción de un polideportivo cubierto. Lo licitamos el año siguiente, hicimos algunas obras en ese predio y la licitación, bueno, vencía los últimos días en que yo me iba del gobierno, el 10 de diciembre del 2015. Y durante 8 años que yo no fui gobernador, no se hizo nada, no se cumplió con la escuela. No era un polideportivo que era un compromiso de un gobernador u otro, eran los intercolegiales que tenía un decreto que establecía cuál era el premio y que correspondía que se hiciera. Ustedes ya deberían tenerlo hace 6 o 7 años al polideportivo. Bueno, lo hemos presupuestado para el próximo año.
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1: Hola amigos, ¿cómo están? Muy buenos días. 7 en punto de la mañana de este día sábado, 3 de octubre de 2026. Llegó un nuevo fin de semana y aquí nos volvemos a encontrar para compartir otra mañana de clásicos. Vamos a estar juntos hasta la 1 del mediodía disfrutando de aquellos artistas y canciones que siempre querés volver a escuchar y que ya sabes que en Aspen los vas a encontrar. El cielo está cubierto en Buenos Aires. 15 grados la temperatura actual, 69 el porcentaje de la humedad. Hoy tendremos una máxima muy similar a la temperatura que tenemos ahora. 16 grados apenas la máxima prevista para hoy, con lluvias durante toda la jornada, lamento informarte. Así lo anticipa el Servicio Meteorológico Nacional. Lo que sí te puedo decir, lo más alentador, es que tenemos grandes canciones ya desde el comienzo de nuestro encuentro, enormes artistas, porque en un ratito vamos a escuchar a Dire Straits, Led Zeppelin, Eurythmics, Peter Frampton y muchos más. Casi 2 minutos pasan de las 7 de la mañana y comenzamos con Rod Stewart, Lost in You. En Aspen 102.3. Dante Malquierlo en la puesta en el aire. Soy Guille Helen. Bienvenidos, amigos.

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0: En Aspen 102.3, la banda norteamericana Sixpence None the Richer, Kiss Me.
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0: En Aspen 102.3, el recuerdo de Laura Branigan, Self Control.
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0: Son las 7:30 de la mañana, el cielo cubierto en Buenos Aires. La temperatura 15 grados una décima, humedad 66%. Para el día de hoy se anticipan tormentas aisladas por la mañana y la tarde con una mínima de 14 y una máxima de 16 grados. Mañana mejorarían las condiciones climáticas, así lo anticipa el Servicio Meteorológico. Se espera para el domingo cielo algo nublado por la mañana, la mínima será de 10 grados, por la tarde parcialmente nublado con una máxima de 20 grados.

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0: Buena música en el fin de semana de Aspen con Peter Frampton. Baby, I love your way.
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2: Poggi anunció la construcción de un polideportivo cubierto para la escuela número 2 Juan Pedernera en Villa Mercedes. Durante la jornada también entregó 131 bicicletas Tubi, el libro Malvinas, el legado y reconocimientos a integrantes del equipo directivo.
3: En mi otro gobierno había tres ganadores principales de cada ciclo de intercolegiales, que era la Copa Challenger, la Copa Fair Play y la Copa de mayor participación dentro de cada institución en relación a la cantidad de deporte. El reconocimiento y el premio por ese triunfo deportivo, de Fair Play o de participación, era la construcción de un polideportivo cubierto. Lo licitamos el año siguiente, hicimos algunas obras en ese predio y la licitación, bueno, vencía los últimos días en que yo me iba del gobierno, el 10 de diciembre del 2015. Y durante 8 años que yo no fui gobernador, no se hizo nada, no se cumplió con la escuela. No era un polideportivo que era un compromiso de un gobernador u otro, eran los intercolegiales que tenía un decreto que establecía cuál era el premio y que correspondía que se hiciera. Ustedes ya deberían tenerlo hace 6 o 7 años al polideportivo. Bueno, lo hemos presupuestado para el próximo año.
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0: 102.3. Cerramos esta hora de clásicos con In Excess, Mystify.
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0: 8 de la mañana y un minuto. En Buenos Aires, la temperatura 15 grados una décima. El gobierno anunciará un plan de retiros voluntarios para empleados públicos. Será en los próximos días y estará destinado al personal civil de planta permanente. El objetivo de la medida es continuar reduciendo el número de trabajadores que prestan servicio en el Poder Ejecutivo y sus dependencias. Desde el gobierno confirmaron que el decreto se publicará en pocos días y las inscripciones para los retiros arrancarán en noviembre. Según trascendió, habrá tres grupos en particular a los que se orientará el retiro: empleados que estén en edad para jubilarse y que tengan los años de aportes, empleados en edad para jubilarse pero a pocos años de cumplir con los aportes necesarios, y empleados más jóvenes que quieran abandonar la función pública. Fórmula 1, Franco Colapinto largará 21º en el Gran Premio de Bahrein. Max Verstappen consiguió la pole position tras marcar 1 minuto 35 segundos 130 milésimas en su último intento de la Q3. El piloto de Red Bull superó por casi 3 décimas a Lewis Hamilton, quien quedó segundo, mientras que Isaac Hadjar completó los 3 primeros puestos, aunque el francés, producto de una penalización, largará 8º. Franco Colapinto no registró una vuelta en la Q2 debido a la penalización que arrastra para la grilla de salida. El argentino, que había terminado entre los 10 primeros en la última práctica, largará desde el último puesto. La carrera, a 54 vueltas, será este domingo desde las 4 de la mañana, hora argentina. El tiempo en Buenos Aires, 15 grados una décima la temperatura actual, la humedad 66%, el cielo cubierto. Para hoy se anticipan tormentas aisladas con una mínima de 14 y una máxima de 16 grados.
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2: Brian Adams, nacido en Ontario, Canadá, vivió sus primeros años en medio de la separación de sus padres y la negativa de los mismos a que se involucrara con la música. Luego de 3 álbumes sin mucha trascendencia, llegaría en el año 1984 un momento clave en su carrera musical. Se publicaría Reckless, el 4º y consagratorio disco de estudio de Brian Adams. El álbum se posicionó rápidamente en los primeros puestos de los charts mundiales, colocando los 6 singles del mismo en lo más alto, algo que no ocurría desde Thriller de Michael Jackson. Run to You, Somebody, Summer of 69, One Night Love Affair, It's Only Love, junto a Tina Turner y la increíble balada Heaven, formarían parte de un momento fundamental en la historia del músico canadiense. Heaven, Brian Adams.

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0: En Aspen 102.3 escuchamos a la banda irlandesa U2, With or Without You.
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0: 3, estamos escuchando al compositor y cantante británico Johnny Marr, que lanzó este tema llamado It's Time, nuevo single de su próximo, su ya recientemente lanzado álbum de estudio The Age of Everything, que se publicó precisamente en el día de ayer, 2 de octubre. Por si no lo ubicás, Johnny Marr alcanzó la fama ya por los años 80 como guitarrista de la banda inglesa The Smiths, donde colaboró, por supuesto, con el vocalista principal de la banda, Morrissey, y el estilo realmente es muy similar. Johnny Marr, It's Time, es lo nuevo en Aspen 102.3.
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0: 8 de la mañana y 31 minutos, el cielo continúa cubierto en Buenos Aires. 15 grados una décima la temperatura, la humedad 66%. Para hoy el servicio meteorológico anticipa lluvias aisladas durante toda la jornada con una mínima de 14 y una máxima de 16 grados. Mañana domingo tendremos cielo algo nublado por la mañana, la mínima será de 10. Por la tarde parcialmente nublado con una máxima que rondará los 20 grados.

0: En Aspen 102.3, la música de Status Quo, In the Army Now.
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2: Poggi anunció la construcción de un polideportivo cubierto para la escuela número 2 Juan Pedernera en Villa Mercedes. Durante la jornada también entregó 131 bicicletas Tubi, el libro Malvinas, el legado y reconocimientos a integrantes del equipo directivo.
3: En mi otro gobierno había tres ganadores principales de cada ciclo de intercolegiales, que era la Copa Challenger, la Copa Fair Play y la Copa de mayor participación dentro de cada institución en relación a la cantidad de deporte. El reconocimiento y el premio por ese triunfo deportivo, de Fair Play o de participación, era la construcción de un polideportivo cubierto. Lo licitamos el año siguiente, hicimos algunas obras en ese predio y la licitación, bueno, vencía los últimos días en que yo me iba del gobierno, el 10 de diciembre del 2015. Y durante 8 años que yo no fui gobernador, no se hizo nada, no se cumplió con la escuela. No era un polideportivo que era un compromiso de un gobernador u otro, eran los intercolegiales que tenía un decreto que establecía cuál era el premio y que correspondía que se hiciera. Ustedes ya deberían tenerlo hace 6 o 7 años al polideportivo. Bueno, lo hemos presupuestado para el próximo año.
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0: En Aspen 102.3 escuchábamos a Coldplay en My Place.
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0: Las 9 y 5 de la mañana en Buenos Aires, la temperatura 13 grados 7 décimas. El copiloto de Fly Dubai ya había sido inhabilitado para volar por otra aerolínea. El copiloto acusado de intentar llevar a cabo un atentado terrorista durante un vuelo con destino a Tel Aviv, con 182 personas a bordo, había sido inhabilitado para pilotar en Oman Air por preocupaciones sobre una posible adopción de posturas extremistas. Sin conocer esos antecedentes, la aerolínea con sede en Emiratos Árabes Unidos contrató al copiloto, identificado como Hammam al-Hammami, de 29 años. Mientras trabajaba para Oman Air en 2024, el sospechoso fue hallado en posesión de material extremista, según indicó el medio estadounidense ABC News. Tras ese episodio, pudo continuar en la aerolínea, aunque en un puesto administrativo. Más tarde ingresó a Fly Dubai. La Fiscalía General de Emiratos Árabes Unidos confirmó este sábado que el copiloto del vuelo FZ-1073 de Fly Dubai inició la ejecución de un atentado terrorista al atacar al comandante de la aeronave con un hacha de emergencia. Boca venció a Unión, fue por 3-0 en el marco de la fecha 11 del torneo clausura. Con el triunfo, el Xeneize se afirmó en puestos de playoff en la zona A. Lautaro Di Lolo y Leonel Flores, en dos ocasiones, fueron los autores de los goles del conjunto de la Ribera. Boca volverá a jugar el próximo viernes desde las 19:30 en Alta Córdoba con Instituto, que este sábado goleó 4-1 a Independiente en Avellaneda y se metió de lleno en la pelea por la clasificación a la Copa Libertadores vía tabla anual. Unión, en tanto, ese mismo día recibirá a Defensa y Justicia a partir de las 21:45. 13 grados 7 décimas la temperatura en Buenos Aires, humedad 83%, el cielo nublado con lluvia. Para hoy se anticipan tormentas aisladas con una máxima de 16 grados.
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0: 7 minutos pasan de las 9 de la mañana, así comenzamos a transitar esta nueva hora de clásicos. Dante Margiolio en la puesta en el aire, soy Guille Helen. En un ratito vamos a escuchar a Madonna, David Bowie, Madness, George Michael y muchos más. Comenzamos esta nueva hora con Bon Jovi, Living on a Prayer, en Aspen 102.3.

Estamos escuchando a Queen, Radio Gaga. Hay conciertos que quedan para siempre. El 27 de julio de 1986, Queen llegó a Budapest y ofreció un show histórico ante 80.000 personas como parte del Magic Tour, la última gira de la banda junto a Freddie Mercury. 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Queen en Budapest, el miércoles 7 de octubre en el cine IMAX. 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

0: en 102.3. Escuchamos a Julian Lennon, Too Late for Goodbyes.
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0: Cielo nublado con lluvia en Buenos Aires. 13 grados 7 décimas la temperatura actual, la humedad 83%. El servicio meteorológico anticipa para hoy lluvias aisladas durante toda la jornada con una mínima de 14 y una máxima de 16 grados. Para mañana domingo se prevé cielo algo nublado por la mañana, la mínima será de 10, por la tarde parcialmente nublado con una máxima de 20 grados. Son las 9:30 de la mañana.

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0: En 102.3 cerramos esta hora de clásicos con George Michael, I Want Your Sex.
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0: Las 10 de la mañana en nuestro país. En Buenos Aires, la temperatura 13 grados 7 décimas. Miles de fieles comenzaron la peregrinación a Luján bajo la tormenta, con pilotos, paraguas y ropa impermeable. Desde el primer minuto de este sábado iniciaron la marcha desde la iglesia de San Cayetano, ubicada en el barrio porteño de Liniers, pese a las tormentas que afectaron al área metropolitana de Buenos Aires durante la madrugada. Según confirmaron fuentes oficiales, la salida de la imagen peregrina está prevista para las 10 de este sábado. Así, la 52ª edición de la peregrinación a Luján se extenderá hasta el domingo, con un recorrido de cerca de 60 kilómetros que atraviesa los partidos de 3 de febrero, La Matanza, Morón, Ituzaingó, Merlo, Moreno y General Rodríguez antes de llegar al santuario. La misa central está prevista para las 7 del domingo en la Basílica de Luján, donde se espera la llegada de la mayor parte de los peregrinos. Burkina Faso llegará sobre la hora al amistoso ante Argentina. La Federación Burkinesa sufrió una cancelación sin previo aviso de uno de sus vuelos. Según indicaron, el viaje estaba previsto para el 30 de septiembre, pero el plantel pasó 2 días varado en territorio marroquí, desde donde pudieron salir recién esta madrugada. El máximo organismo del fútbol de ese país ya había adelantado la existencia de un conflicto con algunos futbolistas por las modificaciones del vuelo y confirmó que el entrenador llegará al país sin varios de sus jugadores clave. En ese contexto, aclararon que para suplir esas ausencias se ha convocado a varios jugadores juveniles como refuerzo. El arribo de Ezeiza del combinado africano está previsto para las 15:30 de hoy, apenas 6 horas antes del partido, con el tiempo justo para los trámites de rigor y el desplazamiento hacia el Monumental. El partido con Argentina se jugará desde las 21. 13 grados 7 décimas la temperatura en Buenos Aires, la humedad 83%, el cielo nublado con lluvias. Para hoy se anticipan tormentas aisladas con una mínima de 14 y una máxima de 16 grados.
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0: 2 minutos pasan de las 10 de la mañana. Bienvenidos a esta nueva hora de clásicos. Te cuento lo que se viene en esta hora: Genesis, Beatles, Simple Minds, Billy Idol y muchos más. Comenzamos con The Power Station, Some Like It Hot, en Aspen 102.3.

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0: 10 de la mañana y 17 minutos en Aspen 102.3, la música de Genesis, Hold On My Heart.
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2: Poggi anunció la construcción de un polideportivo cubierto para la escuela número 2 Juan Pedernera en Villa Mercedes. Durante la jornada también entregó 131 bicicletas Tubi, el libro Malvinas, el legado y reconocimientos a integrantes del equipo directivo.
3: En mi otro gobierno había tres ganadores principales de cada ciclo de intercolegiales, que era la Copa Challenger, la Copa Fair Play y la Copa de mayor participación dentro de cada institución en relación a la cantidad de deporte. El reconocimiento y el premio por ese triunfo deportivo, de Fair Play o de participación, era la construcción de un polideportivo cubierto. Lo licitamos el año siguiente, hicimos algunas obras en ese predio y la licitación, bueno, vencía los últimos días en que yo me iba del gobierno, el 10 de diciembre del 2015. Y durante 8 años que yo no fui gobernador, no se hizo nada, no se cumplió con la escuela. No era un polideportivo que era un compromiso de un gobernador u otro, eran los intercolegiales que tenía un decreto que establecía cuál era el premio y que correspondía que se hiciera. Ustedes ya deberían tenerlo hace 6 o 7 años al polideportivo. Bueno, lo hemos presupuestado para el próximo año.
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0: vamos al año 1982 con la banda británica Roxy Music, More Than This.
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0: 10 de la mañana y 31 minutos, el cielo nublado con lluvia en Buenos Aires. 13 grados 2 décimas la temperatura actual, la humedad 90%. Para hoy se espera una máxima de 16 grados con lluvias aisladas. Nos vamos al interior del país, recorremos la costa bonaerense y llegamos a la ciudad de Mar del Plata. Saludamos a nuestros oyentes de la ciudad feliz que nos escuchan a través de Aspen Mar del Plata, FM 89.3, donde también ahora tienen algunas lloviznas y una temperatura de 11 grados 8 décimas.

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0: 13 minutos nos separan de las 11 de la mañana. En Aspen 102.3 escuchamos a Eddie Money, Baby Hold On.
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0: en 102.3. Cerramos esta nueva hora de clásicos con el británico Sting. If I ever lose my faith in you.
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102.3, la música de Aha, The Sun Always Shines on TV. 11 de la mañana y 19 minutos, el cielo nublado en Buenos Aires, se registran lluvias en algunos sectores de la capital federal, 13 grados la temperatura actual, la humedad 92%. La música ahora con Kiss, Shendi, en Aspen 102.3, buena música presentada por Smiles.

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En Aspen 102.3 estamos escuchando a George Harrison, My Sweet Lord. ¿Sabías que viajar puede costarte menos de lo que pensás? 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Seguimos compartiendo buenas canciones en el fin de semana de Aspen. Ahora con Depeche Mode. Enjoy the silence en Aspen 102.3.

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0: FM 102.3 escuchamos a la banda británica Ace, How Long.
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0: Mediodía y un minuto. Seguimos compartiendo buenas canciones. Ahora Jimmy Cliff, Reggae Night.

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FM 102.3 compartimos la música de Lynyrd Skynyrd, Sweet Home Alabama. 12 del mediodía y 13 minutos. Bienvenida Jessica Estrano en la puesta en el aire ya hace un ratito y la música sigue. Ahora con Jesus Jones, Right Here, Right Now, en Aspen 102.3.

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En 102.3 escuchábamos a Creedence, Have You Ever Seen the Rain? 12 del mediodía y 31 minutos, llega Robbie Williams. Angels, en Aspen 102.3.

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0: Open 102.3 era Paul McCartney, Pipes of Peace.
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0: 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Llegamos al final de nuestro encuentro de hoy con, bueno, un clásico entre clásicos. Toto haciendo África.
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0: Es la hora 13 y 1 minuto. En Buenos Aires, la temperatura 13 grados 5 décimas. No estamos en recesión, estamos creciendo menos que antes. Lo dijo el ministro de Economía, Luis Caputo, en el marco de la Argentina Week, que concluyó ayer en París, al tiempo que atribuyó la persistencia del riesgo país en torno a los 650 puntos básicos a una combinación de shocks externos y factores electorales. Consultado sobre la contracción registrada por el estimador mensual de actividad económica en mayo, Caputo cuestionó la lectura del indicador. «Estamos creciendo desde hace 29 meses, ahora a un nivel más bajo». No estamos en recesión, estamos creciendo menos que antes por los shocks externos y un poco también por la política, agregó. Fórmula 1, Franco Colapinto largará 21º en el Gran Premio de Bahrein. Max Verstappen consiguió la pole position tras marcar 1 minuto 35 segundos 130 milésimas en su último intento de la Q3. El piloto de Red Bull superó por casi 3 décimas a Lewis Hamilton, quien quedó segundo, mientras que Isaac Hadjar completó los 3 primeros puestos, aunque el francés, producto de una penalización, largará 8º. Franco Colapinto, en tanto, no registró una vuelta en la Q2 debido a la penalización que arrastra para la grilla de salida. El argentino, que había terminado entre los 10 primeros en la última práctica, largará desde el último puesto. La carrera, a 54 vueltas, será mañana domingo desde las 4 de la mañana, hora argentina. 13 grados 5 décimas la temperatura actual, la humedad 92%, el cielo nublado. Para hoy el servicio meteorológico anticipa tormentas aisladas por la tarde con una temperatura máxima que rondará los 16 grados.
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0: Muy bien, pasaron ya 3 minutos de la hora 13. Ahora sí damos paso a una nueva hora de clásicos, pero en este caso de la mano de Adrián Antelo. Él ya está aquí presente en nuestros estudios, listo para acompañarlos hasta las 7 de la tarde. Les cuento que en un ratito llegarán Coldplay, Bee Gees, Elton John, Pink Floyd, John Lennon y muchos más. Nosotros nos despedimos por hoy. Dante Marchioglio en la puesta en el aire hasta las 12 del mediodía, desde las 12 Jessica Estrano. Soy Guille Helen, fue un placer compartir esta mañana con ustedes. Nos vamos a reencontrar, Dios mediante, mañana, como siempre a partir de las 7. Los dejo ahora con Phil Collins, Don't Lose My Number, en Aspen 102.3. Chau, pásenla bien, hasta mañana.

éxitos de Michael Jackson, incluido en su disco Thriller, uno de los más vendidos de la historia, y Billie Jean. Ahora con Coldplay, Clocks, en el fin de semana de Aspen 102.3.

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0: Fin de semana en Aspen 102.3, banda de sonido de la película Grease, conocida en Argentina como El Compadrito, allá por noviembre de 1978. Olivia Newton-John y John Travolta. You are the one that I want.
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0: Una de la tarde, casi 29 minutos, cielo cubierto, 14 grados, 2 décimas la temperatura, humedad alta 90%, se espera para hoy una máxima que podría llegar a los 16 grados. Pronóstico de lluvias aisladas para lo que resta de la tarde con viento moderado del sector sudeste. Mañana domingo ya muy buenas condiciones, neblina especialmente en toda la zona suburbana, leve ascenso de temperatura, mínima para mañana 10, máxima estimada podría llegar a los 20 grados.

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0: clásicos en el fin de semana de Aspen 102.3. John Lennon, Just Like Starting Over.
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0: fin de semana en Aspen 102.3, Aerosmith y una canción de la banda de sonido de la película Armageddon de 1998. I don't want to miss a thing.
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0: 12 en punto de la tarde, la recta final hacia las elecciones presidenciales de Brasil se palpita de cara en los comicios de este domingo 4 de octubre. El clima político se centra en el duelo entre el actual mandatario Luis Inácio Lula da Silva y el opositor Flavio Bolsonaro, quienes concentran la mayor parte de la intención de voto. Una reciente encuesta arrojó que mientras el primero concentra el 42%, el segundo obtendría cerca del 38%. El sondeo se realizó encuestando a 2.506 personas entre el 29 de septiembre y el 1 de octubre en 152 municipios de todo el país. Fútbol. La selección argentina jugará contra Burkina Faso, el segundo amistoso de esta fecha FIFA. De cara al encuentro, Lionel Scaloni pararía un once similar al de la victoria contra Bolivia, con algunas modificaciones en la defensa y el mediocampo para probar a nuevos futbolistas. El encuentro se va a disputar en el Estadio Monumental desde las 9 de la noche. Cielo nublado, la probabilidad de lluvias aisladas con viento moderado del sector sudeste. 14 grados 2 décimas a esta hora, 90% la humedad y el cielo se mantiene cubierto.
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0: Nueva hora de clásicos, en este fin de semana de octubre tenemos a Men at Work, Madonna, Bruno Mars, Foreigner y muchos más. La comenzamos con Roxette, The Look, en Aspen 102.3.

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0: en 102.3, Madonna y Beautiful Stranger.
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2: Poggi anunció la construcción de un polideportivo cubierto para la escuela número 2 Juan Pedernera en Villa Mercedes. Durante la jornada también entregó 131 bicicletas Tubi, el libro Malvinas, el legado y reconocimientos a integrantes del equipo directivo.
3: En mi otro gobierno había tres ganadores principales de cada ciclo de intercolegiales, que era la Copa Challenger, la Copa Fair Play y la Copa de mayor participación dentro de cada institución en relación a la cantidad de deporte. El reconocimiento y el premio por ese triunfo deportivo, de Fair Play o de participación, era la construcción de un polideportivo cubierto. Lo licitamos el año siguiente, hicimos algunas obras en ese predio y la licitación, bueno, vencía los últimos días en que yo me iba del gobierno, el 10 de diciembre del 2015. Y durante 8 años que yo no fui gobernador, no se hizo nada, no se cumplió con la escuela. No era un polideportivo que era un compromiso de un gobernador u otro, eran los intercolegiales que tenía un decreto que establecía cuál era el premio y que correspondía que se hiciera. Ustedes ya deberían tenerlo hace 6 o 7 años al polideportivo. Bueno, lo hemos presupuestado para el próximo año.
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0: de semana en Aspen 102.3, en vivo Peter Gabriel, Salisbury Hill.
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0: 32 minutos pasaron de las 2 de la tarde, 15 grados, 2 décimas la temperatura, el cielo cubierto en Buenos Aires, 86% la humedad, pronóstico de lluvias aisladas con viento moderado del sector sudeste. Nos vamos al sur para saludar a los amigos que nos escuchan en la provincia de Chubut a través de Aspen Puerto Madryn, FM 92.5. Allí 18 grados, 2 décimas la temperatura, 33% la humedad del cielo, ligeramente nublado. Mañana domingo en Puerto Madryn, algunos chaparrones por la tarde, leve ascenso de temperatura, mínima 9, máxima prevista 18 grados.

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0: en 102.3 de Doobie Brothers, Long Train Running.
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0: Cerramos esta hora en el fin de semana de Aspen 102.3, el gran éxito de Macy Gray, I Try.
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0: 2 minutos pasaron de las 3 de la tarde. La industria perdió 415.000 empleos en 3 años, mientras que la gastronomía sumó 495.000. El sector manufacturero redujo su participación en la ocupación total de 12,2 a 9,8% entre 2023 y 2026, en tanto hoteles y restaurantes casi duplicaron su plantilla, ampliaron su peso relativo a 5,8%. Los datos surgen del cruce de información de la última encuesta permanente de hogares del INDEC, que compara en periodos homogéneos la situación actual bajo la presidencia de Javier Milei con el último tramo de la gestión de Alberto Fernández. Atlético Tucumán recibe a Barraca Central por la 11ª fecha del torneo clausura. El decano viene de perder 1-0 ante Aldo Civi en Mar del Plata, suma 13 puntos y se encuentra noveno, mientras que el Guapo reúne 12 unidades e intentará cortar una racha de 3 partidos sin ganar. El encuentro tendrá lugar en el Monumental José Fierro desde las 5 de la tarde. Cielo nublado, probabilidad de lluvias aisladas para lo que resta de la tarde, con viento moderado del sudeste. 15 grados 2 décimas la temperatura, 86% la humedad. El cielo se mantiene cubierto.
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0: Nos vamos al año 1967, una canción del álbum Sgt. Pepper's Lonely Hearts Club Band de los Beatles, naturalmente, y una versión de los 80 de una banda escocesa, Wet, Wet, Wet, With a Little Help for My Friends.

0: canción original de los Beatles, cantada por el baterista Ringo Starr, llegó al número uno en el Reino Unido. En esa misma década, Joe Cocker logró una muy buena versión, y en este caso 1988, para la versión de Wet, Wet, Wet, With a Little Help from My Friends.
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este próximo miércoles podés revivir uno de los momentos históricos de Queen, luego de 4 décadas, la película restaurada que recupera la noche del 27 de julio de 1986, en la que Queen llegó a Budapest y ofreció un show histórico ante 8.000 personas como parte de su Magic Tour, llega ahora a la pantalla. Es ese concierto remasterizado en 4K con un nuevo sonido y gracias a clásicos como Bohemian Rhapsody, como este I Want to Be Free. Queen en Budapest, el miércoles 7 de octubre en el cine

0: Clásicos en el fin de semana de Aspen 102.3. Tasmin Archer, Sleeping Satellite.
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5: 3 de la tarde, 21 minutos, por la realización del triatlón Ironman 70.3 Buenos Aires. Mañana, desde las 3 y media de la madrugada, va a permanecer cerrado al tránsito el Paseo del Bajo Norte, en sentido Cava, Costanera Norte. La opción para el tránsito pesado es, en el kilómetro 4, tomar el egreso a Puerto Madero. David Lee Roth.

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0: en 102.3 The Cars Drive.
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0: 3 de la tarde, 31 minutos, 16 grados 8 décimas la temperatura a esta hora del sábado, el cielo parcialmente nublado en Buenos Aires, 78% la humedad, aún la probabilidad de alguna lluvia aislada con viento moderado del sudeste. Mañana domingo mejoran las condiciones con neblina, especialmente en toda la zona suburbana. Leve ascenso de temperatura, mínima 10, máxima estimada 20 grados.

3 de la tarde, 34 minutos. Tanto Gorillaz como The Strokes son parte de la nueva edición del Primavera Sound Buenos Aires 2026. El esperado regreso del festival se va a llevar a cabo los días 28 y 29 de noviembre en el Club Ciudad de Buenos Aires. Las entradas ya están a la venta en enigmatickets.com. Primavera Sound Buenos Aires 2026. Invita Aspen 102.3. Aquí Gorillaz on Melancholy Hill.

0: Fin de semana en Aspen 102.3, Layback, Sunshine Reggae.
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0: Fin de semana en Aspen 102.3, Roy Orbison cerrando la hora, Oh Pretty Woman.
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0: Segundos para las 4 de la tarde. Por primera vez, el pollo desplazó a la carne vacuna como la carne más consumida por los argentinos. Entre agosto de 2025 y julio de 2026, último periodo con información comparable para las tres principales carnes, el consumo aparente de pollo llegó a 47 kilos por habitante, frente a los 46,7 kilos registrados por la carne bovina. El cambio se produjo en un contexto marcado por el encarecimiento relativo de la carne vacuna. Max Verstappen consiguió este sábado la pole position del Gran Premio de Malasia de Fórmula 1 al marcar el mejor tiempo en la clasificación disputada en el circuito de Sepang. El piloto de Red Bull superó a Lewis Hamilton por casi 3 décimas y se aseguró por primera vez en el año el primer lugar de partida, mientras que Franco Colapinto finalizó 15º y largará anteúltimo en la carrera de mañana domingo. Cielo mayormente nublado, viento moderado del sudeste para lo que resta del día. 16 grados 8 décimas a esta hora, 78% la humedad. El cielo continúa parcialmente nublado.
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2: En 1981, Phil Collins debutó como solista con In the Air Tonight, una canción cargada de tensión y misterio. Su letra enigmática dio lugar a múltiples interpretaciones, envuelta en un clima oscuro que conectó con millones de oyentes. Pero lo que la convirtió en legendaria fue ese redoblante de batería que estalla después del silencio. El tema se volvió un clásico inmediato, un ejemplo de cómo una simple batería puede cambiar la historia de una canción. Del disco Face Value, Phil Collins, In the Air Tonight.

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1: 4 de la tarde, 5 minutos. Se vienen Michael Jackson, Supertramp, Yes, Sharae. Y también lo nuevo de U2, adelanto de Carnaval de Luz, su nuevo disco. The Alan Parsons Project, Don't Answer Me.

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1: Poggi anunció la construcción de un polideportivo cubierto para la escuela número 2 Juan Pedernera en Villa Mercedes. Durante la jornada también entregó 131 bicicletas Tubi, el libro Malvinas, el legado y reconocimientos a integrantes del equipo directivo.
2: En otro gobierno había tres ganadores principales de cada ciclo de intercolegiales, que era la Copa Challenger, la Copa Fair Play y la Copa de mayor participación dentro de cada institución en relación a la cantidad de deporte. El reconocimiento y el premio por ese triunfo deportivo, de Fair Play o de participación, era la construcción de un polideportivo cubierto. Lo licitamos el año siguiente, hicimos algunas obras en ese predio y la licitación, bueno, vencía los últimos días en que yo me iba del gobierno, el 10 de diciembre del 2015. Y durante 8 años que yo no fui gobernador, no se hizo nada, no se cumplió con la escuela. No era un polideportivo que era un compromiso de un gobernador u otro, eran los intercolegiales que tenía un decreto que establecía cuál era el premio y que correspondía que se hiciera. Ustedes ya deberían tenerlo hace 6 o 7 años al polideportivo. Bueno, lo hemos presupuestado para el próximo año.
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0: Holy Ghost.
1: Campo de Cristo de Silencio.
2: Entre los clásicos del fin de semana, Sonido 2026, segundo adelanto de lo nuevo de U2, Carnaval de Luz, se llamará el 16º álbum de estudio que se va a publicar el 13 de noviembre próximo. Aquí una canción en la que, bueno, la banda dice que es un homenaje al espíritu insolente del surf punk de sus primeros años. Lo nuevo de U2, Silencio.
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0: Fin de semana en Aspen, 102.3, Sharey, Paradise.
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0: 4:30 en punto de la tarde, casi 18 grados a esta hora, 17 grados 9 décimas, el cielo parcialmente nublado, 73% la humedad, mayormente nublado hacia la noche con viento moderado del sudeste. Mañana domingo ya mejoran las condiciones, neblina especialmente en toda la zona suburbana con un leve ascenso de temperatura. Mínima 10 para este domingo, máxima estimada 20 grados.

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0: Clásicos en el fin de semana de Aspen 102.3. Flash and the Pan, Midnight Man.
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0: en 102.3 Coldplay Talk.
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0: 2 minutos pasaron de las 5 de la tarde. Grupos de fieles se concentraron durante las primeras horas del día alrededor del templo de San Cayetano con pilotos, paraguas y ropa impermeable, aunque el temporal complicó el comienzo del recorrido. La misa central se celebrará mañana desde las 7 de la mañana. Se prevé que para entonces haya llegado la mayor parte de los peregrinos tras una jornada atravesada por la lluvia y las bajas temperaturas. Fútbol. Newell's recibe a Lanús por la 11ª fecha del torneo clausura en un partido correspondiente a la zona A. La Lepra atraviesa una racha positiva y buscará aprovechar la localía para seguir en los puestos de clasificación, mientras que el Granate llega a esta instancia acumulando 3 triunfos consecutivos. El cotejo, programado para las 5 de la tarde, se juega en el estadio Marcelo Bielsa. Cielo mayormente nublado hacia la noche del sábado con viento moderado del sudeste, 17 grados 9 décimas a esta hora, 73% la humedad. El cielo está parcialmente nublado.
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0: clásicos en el fin de semana de Aspen 102.3. Rod Stewart, Some Guys Have All the Luck.
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0: Clásicos en el fin de semana de Aspen 102.3. Billy Joel, My Life.
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0: Segundos para llegar a las 5:30 en punto de la tarde del sábado, 17 grados 4 décimas a esta hora. En Capital Federal y alrededores el cielo mayormente nublado, 75% la humedad. Hacia la noche iguales condiciones con viento moderado del sudeste. Nos vamos a la provincia de Mendoza. Saludamos allí a los amigos que nos escuchan en San Rafael, a través de Aspen San Rafael FM 95.3. Las condiciones allí, 21 grados 4 décimas la temperatura, 18% la humedad, el cielo con algunas nubes. Mañana domingo, leve ascenso de temperatura, también buenas condiciones en San Rafael, Mendoza. Mínima 10, máxima estimada 21 grados.

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0: clásicos en el fin de semana de Aspen 102.3. Kurt Club, Karma Chameleon.
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0: otra hora de clásicos que cerramos en el fin de semana con No Doubt, Don't Speak.
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0: 2 minutos pasaron de las 6 de la tarde. Elecciones en Brasil. El gobierno prevé que Lula gane la primera vuelta y que Bolsonaro tenga ventaja en un balotaje. La Casa Rosada considera que el presidente brasileño será el postulante más votado el domingo, aunque estima que la inercia del opositor podría resultar decisiva en una segunda instancia electoral. Una reciente encuesta arrojó que mientras Lula da Silva concentra el 42%, su opositor Flavio Bolsonaro obtendría cerca del 38%. Argentina vuelve al Monumental y va por otro triunfo ante Burkina Faso. El equipo albiceleste, comandado por Lionel Scaloni, quien sigue negociando su renovación como entrenador, enfrenta al conjunto africano luego de golear 4-0 a Bolivia en las vísperas del retiro de Lionel Messi el próximo martes. El encuentro amistoso internacional de selecciones va a comenzar a las 9 de la noche en el Estadio Monumental. Cielo mayormente nublado con viento moderado del sector sudeste para lo que resta del día. 17 grados 4 décimas a esta hora, 75% la humedad. El cielo está mayormente nublado.
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0: El 5 de mayo de 2012, el dúo sueco Roxette presentó un concierto en Santiago de Chile, parte de su gira The Never Ending Tour, que fue grabado y lanzado oficialmente en un álbum al año siguiente, en el 2013, llamado Roxette Live Traveling the World. Aquí escuchamos al dúo Roxette en Santiago de Chile con el clásico It Must Have the Love.

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0: Fin de semana en Aspen 102.3, Right Said Fred, I'm Too Sexy.
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0: fin de semana de Aspen 102.3, Mr. Mister Broken Wings.
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0: 6 de la tarde, 32 minutos, 16 grados 9 décimas a esta hora. El cielo está mayormente nublado, 79% la humedad hacia la noche. Iguales condiciones con viento moderado del sector sudeste. Mañana domingo ya neblina, especialmente desde la madrugada en la zona suburbana. Leve ascenso de temperatura, 10 la mínima para este domingo, máxima estimada 21 grados.

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0: 102.3 Survivor, Eye of the Tiger.
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0: Comenzamos otra hora de clásicos en este fin de semana de octubre con David Bowie, China Girl.
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0: Un minuto pasó de las 7 de la tarde. El empleo privado registrado presenta señales de retroceso, aunque algunas actividades lograron revertir esa tendencia. La construcción y las ramas del transporte vinculadas con la carga y el almacenamiento estuvieron entre las que más puestos incorporaron, mientras que la extracción de petróleo y gas presentó una fuerte caída. Según un informe de la Secretaría de Trabajo, Empleo y Seguridad Social, en el segundo trimestre de 2026 se contabilizaron 6.534.075 puestos asalariados privados registrados. La cifra representa una pérdida de 2% frente al mismo periodo de 2025. Fútbol: Huracán recibe a Aldo Civi por la fecha 11 del torneo Clausura. El Globo viene de conseguir 2 triunfos consecutivos y buscará aprovechar su buen momento para seguir en los puestos de clasificación, mientras que el Tiburón también llega luego de obtener un triunfo frente a Atlético Tucumán en la fecha pasada. El partido se va a disputar este domingo desde las 14:45 en el Tomás Adolfo Ducó de Parque Patricios. Cielo mayormente nublado, viento moderado del sector sudeste para lo que resta del día. 16 grados 9 décimas a esta hora, 79% la humedad. El cielo continúa mayormente nublado.
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0: Nueva hora de clásicos en este segmento del fin de semana. En esta próxima hora tendremos a Rolling Stones, Level 42, Guns N' Roses, Tears for Fears y, por supuesto, clásicos, canciones que no se detienen, presentadas por Diego Notario. Hoy te acompañamos en los controles, Jessica Estrano, Seba Domínguez, que se queda hasta la medianoche. Yo soy Adrián Antelo. Vamos a abrir la hora con un clásico de mediados de los 80. Stevie Wonder, Part-Time Lover. Que termines muy, pero muy bien el sábado. Chau, hasta mañana.

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En Aspen 102.3, The Beatles, Come Together. 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
1: 7 de la tarde, 30 minutos a esta hora en Buenos Aires. Cielo mayormente nublado, temperatura 16 grados 4 décimos. Humedad 84%, el viento del norte a 4 kilómetros en la hora. Bueno, vos querés saber qué va a pasar con el tiempo ya en las próximas horas. Se cierra esta jornada con cielo mayormente nublado y vientos moderados del sudeste. Y mañana domingo, por la mañana, cielo parcialmente nublado, neblinas, leve ascenso de temperatura y vientos leves del sudoeste. Hacia la tarde-noche, cielo parcialmente nublado con vientos leves también del sudoeste. Mínima pronosticada para mañana domingo, 10 grados, y la máxima, agradable, por cierto, 21.

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0: Así estamos cerrando esta primera hora en el regreso ya en Aspen 102.3, en el Aspen Weekend de sábado, el primer fin de semana de octubre, con Puff Daddy y Faith Evans. I've been missing you.
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0: Las 8 de la noche en todo el país. En Buenos Aires, cielo mayormente nublado, temperatura 16 grados 4 décimos. Elecciones en Brasil 2026. Lula y Bolsonaro cerraron sus campañas y se prevé una definición muy ajustada este domingo. El actual presidente en ejercicio, Luis Inácio Lula da Silva, y su principal rival opositor, el senador e hijo del exmandatario Jair Bolsonaro, Flávio Bolsonaro, se enfrentaron durante toda la semana buscando captar los votos de los indecisos. Aún no se vislumbra una victoria en primera vuelta por ninguno de los 13 candidatos a la presidencia este domingo, por lo que el balotaje daría el nombre del próximo jefe de Estado a finales de este mes. Hay Fórmula 1 en la madrugada argentina. La 16ª fecha de la temporada 2026 de la Fórmula 1 se disputa durante la madrugada de este domingo a las 4 de la mañana en el circuito de Sepang, en el marco del Gran Premio de Bahrein que se corre en Malasia por los conflictos bélicos en Medio Oriente. El argentino Franco Colapinto finalizó 15º en la clasificación del sábado, pero largará 21º para cumplir la sanción impuesta por la FIA por el choque en Bakú y por modificaciones en su auto este fin de semana. Su compañero en Alpine, Pierre Gasly, largará 9º, mientras que la pole quedó en manos de Max Verstappen. 16 grados 4 décimos la actual temperatura en Buenos Aires, la humedad 84%, el cielo mayormente nublado.
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0: Así comenzamos una nueva hora en Aspen 102.3. Tendremos para disfrutar las canciones de Kool & The Gang, U2, Coldplay y América, entre otros. Comenzamos con Huey Lewis and the News. 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

0: Las 8 de la noche, 15 minutos en todo el país. Seguimos disfrutando los clásicos en Aspen. YouTube, Mysterious Ways.
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0: Seguimos disfrutando los clásicos que no se detienen en este fin de semana en Aspen 102.3. Y recordá que a las 23 se viene Aspen Club. Imagination, Jazz and Illusion.
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0: 8 de la noche, 30 minutos a esta hora en Buenos Aires. Continúa el cielo mayormente nublado. La temperatura es de 16 grados, 4 décimos. La humedad es del 84%. El viento del norte a 4 kilómetros en la hora. Bueno, ¿qué pasará ya en este domingo? Y también te voy a adelantar parte del inicio de la semana. Tendremos neblinas por la mañana con vientos moderados del sector suroeste. Hacia la tarde y noche cielo parcialmente nublado y mayormente nublado hacia la noche con vientos moderados, en este caso del noreste. La mínima pronosticada para mañana domingo 10 grados, la máxima 21, y va a seguir el calor, ¿eh? El lunes tendremos cielo mayormente nublado con una máxima de 22 y el martes también se mantiene el cielo mayormente nublado con una máxima de 22 grados.

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0: estamos a 16 minutos de las 9 de la noche. Te contamos si estás transitando la autopista Buenos Aires-La Plata, que por obras a partir ya de el lunes y hasta el 25 de octubre van a permanecer cerrados el egreso hacia Punta Lara y también hacia la Diagonal 74. Y por evento deportivo, mañana desde las 3:30 va a estar cerrado el Paseo del Bajo Norte, sentido Capital Costanera Norte. En Aspen 102.3, Creedence Clearwater Revival, Who'll Stop the Rain.
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Para cerrar esta hora, Losing My Religion. Nueva hora con vos en Aspen. Comenzamos con Genesis, Land of Confusion.